0: Hemos activado, pero ya el tiempo nos permite que tenemos que retirarnos.
1: ¡Eres grosera!
0: ¡Ay, saludo para Frampi!
2: ¡Yeah!
0: ¡Oh, caramba! ¡Chévere! 17 horas con 58 minutos. A ver, compartió la programación de Oque Chicha. No hay ningún problema, ¿no? Estaremos mañana viernes, así que prepárense esas amigas ejecutivas de casa. A los amigos, por favor, para que envíen sus mensajes para complacer con un tema. Vamos a estar tipo serenata, señor DJ, ¿no? De Ateapo Music. Si nos piden un tema dedicado a la madre, le vamos a ubicar con todo gusto. Así que prepárate para mañana. Mañana viernes, sí. Vamos a hacer una hora. Vamos a romper el esquema de la promoción de Oque Chicha para complacer a las mamitas, a las mamacitas. Mañana.

0: Y más de eso. Tranquilo, tranquilo. No haga bulla, no haga bulla. Tranquilo, ven. Ay, bastardo. El hombre que come bastante, ¿no? Ya me imagino la sección merienda que tiene él.
1: Y ese... Madre, pero no está maquillado.
0: No, no, no, tranquilo, tranquilo, no pasa nada. No, no, solamente estoy diciendo más que el pana. Come bastante, nada más. Listo, estaremos mañana viernes, principio de fin de semana, con otra promoción más de OK Chicha a través de la 91.5. Un gusto haber compartido con ustedes. Mañana damos el nombre del DJ. Preparado, listo. Nos vemos mañana a las 16 horas. Estuvo con ustedes su gran amigo, el Correcaminos. Chao, mi lindo Ecuador. Hasta mañana, babies.

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6: Exactamente las 18 horas.
7: Un dial que los con tenga 6 con una minutos. 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

0: exactamente las 18 horas con 19 minutos.
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3: Hola, ¿qué tal? ¿Cómo estamos? Saludos cordiales para todos. Gracias por estar con la señal de RBT satelital, la 91.5. Ya estamos listos para poder comentar y opinar con ustedes. Luego que el mago Darwin, más adelante mejor, Pablo. El mago Darwin Cepeda logró solucionar.
4: 20 minutos.
3: Todos los días le duele la cabeza a Darwin. Oiga, por esto, ¿no?
4: Yo no sé qué es lo que pasa. Bueno, Darwin, llego yo, ya no puede salir.
3: Ya, tranquilo, mañana solucionamos eso.
5: ¿Cómo esos te va, 20 Roberto? Minutos el tiempo extra, ¿no?
3: Claro.
4: Oiga, muy buenas tardes, Cristian. Buenas tardes, Pablito, Darwin. Y a ustedes, a todas las radioescuchas de la primerísima RBT satelital. Ya estamos aquí en nuestro programa Visión Deportiva y Algo Más. Luego, pues, de haber ya cumplido con los compromisos personales, ahora sí, de largo aquí en el programa. No hemos salido algunos días porque hay que cumplir. Y cuando las personas.
3: Pero ya está libre, ¿verdad?
4: Ya estamos, ya eso.
3: Libre y decepcionado.
4: No, no tanto.
3: No, converse el tema profundamente, pero libre y decepcionado.
4: Decepcionado, sí, porque yo le decía hoy a unos compañeros, Cristian y Pablo, que muchas veces uno se confía de personas mayores, pero hay que conocerla. Te prometen algo y al resto de la hora te ofrecen y no te cumplen.
3: En política todo se...
4: Y no solamente en política, también en cooperativismo. Entonces esto es un tema que tenemos que tener más o menos unos 20 minutos para analizar, pero bueno, lo importante es dar a conocer. Se está jugando el partido, Cristian, el día de Quito allá en Brasil con el Mirasol. El partido va 0-0.
3: Par de malos. ¿Cómo te va, Pablo Araújo? Un gusto tenerte por acá. Buenas tardes. Bienvenido a RBT Satelital a 91.5 y su programa Visión Deportiva.
5: Buenas tardes, Cristian, licenciado Darwin en controles. Bueno, para mí es un placer siempre poder colaborar con ustedes. Muy contento y feliz. Ayer casualmente le escribí a Cristian en un chat donde la felicidad de los que amamos el fútbol creo que está expresa, ¿no? Siempre nuestra debilidad históricamente fueron las defensas endebles, que en algún momento jugaron un papel preponderante para no clasificar. Ahora tenemos seguramente a las mejores defensas del mundo. La meca del fútbol, que es la Champions League, que se va a disputar próximamente,
3: fin de mes.
4: 30. El 30 de mayo, sábado 30.
5: La sede, ¿me recuerdas?
3: No, ya, mírame la sede.
4: Esa que es en la capital parisina, en París.
5: No es en París. Bueno, no sé si es en Bruselas. Ya Darwin no chequea. Pero en todo caso, los dos grandes protagonistas de ambos clubes, tanto del Arsenal, que no ha ganado la Champions, y el París, que ya ganó su primera Champions, va por la segunda, son dos defensas centrales, William Pacho y Piero Hincapié. Los dos titulares indiscutibles.
4: Exactamente.
5: Es más, el mejor jugador.

0: Budapest, Hungría.
1: En Budapest, Hungría. Gracias. Pacho fue elegido el mejor jugador del partido. Correcto. Hincapié está pasando por un gran momento en el Arsenal, pese que al principio tenía problemas con el técnico, ahora se ha consolidado y es el líder de esa defensa. Mira, tenemos a Estupiñán, que es titular indiscutible en el Milan. Por el otro lado está Ordóñez, que sigue jugando en el fútbol belga. Entonces, tenemos más el buen momento que pasa el arquero Galíndez en Huracán de Argentina. Entonces, tenemos una gran defensa que nos ha costado muchos años, ¿oh? Y eso se consigue con trabajo en divisiones inferiores que antes no queríamos mirar ni apuntar. Ahora, segura, y jóvenes, ¿ah? Ojo, muy joven nuestra defensa central, y yo creo que vamos a disfrutar de una gran final teniendo a dos ecuatorianos como protagonistas.
2: Y vale recordar este Cristian, Pablito y Darwin, que Pedro Hincapié ha venido ya teniendo más minutos después de la lesión y fue declarado el mejor jugador del mes de abril allá en la liga inglesa.
3: Bueno, déjame darle la bienvenida a nuestro compañero Darwin Cepeda. ¿Cómo te va, Darwin? Bienvenido, buenas tardes. Sé que hoy estuviste por Vince, Darwin, y hablaste con el presidente del Atlético, Rafaela, con Carlitos Cadena, y tenemos entendido que el equipo se ha preparado de gran forma para este torneo. ¿Cómo te va? Bienvenido.
4: Hola, Cristian, licenciado Alcibra, y también a Pablo. Y gracias también a nuestros oyentes que ya están conectados a esta hora de la tarde. Antes de eso, el compromiso entre Marisol y Liga de Quito van 66 minutos. Marisol 2 y Liga de Quito 0.
3: ¿2-0?
4: Sí, 2-0.
2: Caramba.
3: A ver, muy bueno el tema. Hoy, y para no salirnos de allí, todavía faltan cerca de 30 minutos con los adicionales. Pablo, Roberto, Darwin. Debe de ser el peor equipo de Liga de Quito en los últimos tiempos. Un equipo que no juega nada, rústico.
1: Y con una defensa muy mala.
3: Y una defensa malísima, ¿no?
2: El técnico, Thiago Nunes, pensó que con Segovia había solucionado el problema de las defensas. ¿Quién no lo conoce a Segovia? ¿Por dónde nomás no anduvo este jugador, este ecuatoriano?
3: En el Nacional fueron sus mejores momentos.
2: Ya, pero Segovia ha pasado
1: desapercibido.
2: De una fiscal y otra de arena. No ha sido una figura descollante en el fútbol ecuatoriano.
3: Y otra cosa, Mirasol no es el equipo del año pasado. Andaba hasta ahora poco, andaba por el puesto 15-16 con una campaña pésima en la Liga Brasileña. Abajo de los que también andan mal, Fluminense y Corinthians. Porque arriba la pelea en Brasil está entre Palmeiras, está entre Flamengo. Y algo que mejoró
1: Atlético Mineiro.
3: No, está peor Atlético Mineiro, sí, también. La semana pasada perdió 4-0. O sea, lamentablemente nos damos cuenta que Liga no da pie con bola, Darwin.
2: Y tú, ya, antes que sigas, Darwin, compañero, ¿usted cree que con este resultado se podrá mantener y la directiva le dará de nuevo la confianza como lo hace?
3: Lo que pasa es que con este resultado se complica, pues, porque Liga se quedaría con 6 puntos y Mirasol haría 9.
2: Claro.
3: ¿Cuál es el otro equipo que está en este grupo? Lanús, ¿o no?
2: Sí. Ayer jugó, y Lanús perdió.
3: Lanús perdió ayer, pues, sí.
2: Perdió.
3: Se quedó con 6.
2: Con 6.
3: Entonces, la situación está bastante compleja, ¿verdad?
1: La defensa de Liga de Quito no es mala este año. También fue mal el año pasado. Yo recuerdo en Copa Libertadores, cuando aquí le habían ganado de manera
3: 3-0
1: a Palmeiras, 3-0. Y era muy difícil, un equipo que gana 3-0 de ida. Es muy complicado que te remonte un marcador tan lapidario. Sin embargo, yo le escuché unas palabras al Tino Asprilla, colombiano, que es una de las grandes figuras del fútbol colombiano, y decía que él tenía plena confianza de que Palmeiras iba a remontar ese marcador. Y bueno, yo me puse a revisar algunos partidos de Liga de Quito, y en realidad uno de los talones de Aquiles que tenía Liga de Quito era su defensa y su parte central en el medio campo, que no contenían nada. Entonces, si tú vas a enfrentarte con un rival que ha sido uno de los mejores y que ha estado siempre en competencia, ganando Brasileirão, ganando Copa Libertadores, siendo protagonista, llegando a semifinales y a finales, como es Palmeiras, el más regular del fútbol brasileño, obviamente que tienes que tener por lo menos argumentos y arrestos para irte a parar al campo contrario y poder proponer. No solamente basta con con meter todo el equipo dentro del área y de ahí tirar pelotazos para cualquier lado. Tiene que tener argumentos futbolísticos. Y Liga defensivamente no los tenía. Incluso Palmeiras pudo haberle hecho 6 si se lo proponía, porque en realidad las facilidades que dio la defensa en Liga de Quito fueron monstruosas. Ahora me dirán ustedes, sí, pero ¿por qué no se mostró ese? Porque en primer lugar la altura juega, y segundo lugar, Liga lo mató a pelotazos a Palmeiras aquí. Aprovechó el factor altura, el factor sorpresa, y no tuvo reacción Palmeiras. Cuando ya fue a jugar allá, que tenía que mostrar al resto defensivo orden táctico, no lo hizo. Y la factura estuvo ahí.
2: Y nos podemos dar cuenta, compañeros, que ahora la defensa de Liga es Choclo Quintero marcando a la derecha, ahí viene Segovia, Ayala, un grandote, yo no sé por qué lo ratificaron.
3: Sí, muy mal.
2: Ayala, que con doble L, porque no es con Y, Ayala. Viene Segovia y marcando la izquierda.
1: Licenciado, en Barcelona. Licenciado del Ciber, yo le voy a remarcar. Lo que tenemos, todos estamos de acuerdo que Liga tiene un pésimo equipo y una pésima defensa. ¿Cuántos años le tocó a Barcelona ganarle un partido en Quito a Liga de Quito? ¿Cuántos años?
2: 20 años.
1: 20, y precisamente se lo gana con la peor defensa de la historia de Liga de Quito. Esa es la respuesta clara y contundente, que no es ni siquiera rebatible.
3: Mira,
1: que un equipo se gaste 20 años en ganar en el Reducto de Ponciano, habla claro porque no tiene una buena defensa. Pues.
3: Mira que si se da este resultado del 2-0, Mirasol se convertiría en el puntero con 9 puntos, Lanús quedaría en segunda posición con 6 puntos, también quedaría Liga en tercero con 6 puntos y el equipo de Alguairradi de Bolivia sumó sus primeros 3 puntos.
2: Sí.
3: Pero no olvidemos que solo clasifican 2 a la siguiente ronda y habría que ver si Liga tiene la capacidad para vencer a Lanús acá en Quito.
1: El menos malo es el equipo brasileño, el más regular.
2: Pero dentro de... ahora que ha sacado ya sus cualidades, porque dentro de ese grupo el que no tenía opción era Mirasol, porque no tenía, porque uno veía en el campeonato brasileño y era el que estaba con 18 o 19.
1: Lo que pasa, licenciado, es que hay una gran diferencia entre el nivel del campeonato del brasileirado y la Liga Ecuatoriana de Fútbol. Aquí probablemente no está destapada esa vulnerabilidad de la defensa de Liga, porque se enfrenta también con equipos limitados. Pero cuando sale afuera, cuando hay equipos de mejor nivel y lo atacan, está desnudado, pues.
3: Mira, Pablo, lo que le comentaba hace un momento a ustedes. Mirasol está en el puesto 18 de 20 equipos. Ha jugado 13 partidos, ha ganado 3, empatado 3, perdido 7. Apenas tiene 12 puntos, ha marcado 15 goles en 13 partidos, casi un gol por partido. Y tiene 19 en contra, tiene menos 4. Ahora, tiene 12 puntos, está en el puesto 18º. Pero el puntero, que es Palmeiras, tiene 33, Flamengo tiene 27. Imagínate la cantidad de puntos que le sacan.
1: Lo doblan.
2: O sea, ahí está la respuesta. Entonces sacamos conclusión, y lo que dice Pablo es verdad. Aquí casa adentro, la defensa de los equipos que juegan Liga Pro, Ecuavet, pueden ser buena para el campeonato que estamos realizando. Pero una vez que ya nos enfrentamos a equipos internacionales, ya competencia de Copa Libertadores,
1: ahí nos desnudan.
2: Ya es otro nivel.
1: Ahí nos desnudan.
2: Ya, claro, es otro nivel.
3: ¿Algo tenía Darwin?
4: No, que el compromiso sigue 2-0, ganando Marisol, lleva 74 minutos ya.
3: Eso está definido ahí, Liga no tiene la capacidad. Mira, primero porque aparte que la defensa es mala, Villamil, que el año pasado fue uno de los puntos más altos, junto al chileno Cornejo, me refiero a Villamil el boliviano, el chileno Cornejo no está en su mejor momento, súmale que Alvarado tampoco está en su mejor momento, y que arriba Estrada es un jugador que uno no entiende cuándo está bien y cuándo está mal.
2: Y Jackson, el colombiano.
3: No, Jason Medina. Y otra cosa, yo no les entiendo a los entrenadores, tienen un muchacho que corre por la banda izquierda que yo no comprendo cómo juega. Es verdad que él tiene velocidad, potencia, fuerza.
2: Quiñones.
3: Sí, creo que sí.
2: Está jugando.
3: Sí.
2: Está
3: de titular. Yo no sé cómo es titular este muchacho. En varios partidos se ha ido largo, se ha salido de la cancha con pelota.
1: Y Davidson, el brasileño, tampoco ha sido la gran solución.
3: Pablo, pero ¿cómo va a ser la solución si no tiene quien le ponga una pelota a ese pobre hombre, pues?
2: En la delantera.
1: Creo que el conjunto Liga de Quito ha armado uno de los planteles.
3: Otra cosa, Thiago Núñez debe de irse del equipo.
2: En la delantera está Mina, está con Medina con Davis.
3: Ah, está con dos hombres en
2: punta. Con dos. Bien, bien. Y además ese, el peruano que contrataron, Pretel.
3: No pasa nada.
2: No pasa nada.
3: Así están las cosas entonces. Ahora, Roberto, para continuar con el tema, no sé qué nos tiene preparado Darwin allá con los otros resultados de la Libertadores, pero por ejemplo, el tema de Barcelona. Es cierto que ganó, pero habría que ver hasta dónde alcanza esa victoria. Anoche empató Cruzeiro contra Católica en Chile.
2: Y ambos
3: hicieron siete. Sí, pero no te olvides que Barcelona tiene dos partidos como visitante. Y Cruzeiro, que tampoco está bien en el campeonato brasileño, pero no deja de ser Cruzeiro, pues. O sea, fue Boca y Cruzeiro le ganó. Y vamos a ver qué es lo que puede ocurrir más adelante.
2: Bueno, ya analizando este partido, Cristian y Pablo, Darwin. Bueno, en el segundo tiempo cambia toda la temática de lo propuesto por Barcelona en el primer tiempo. Y cuando el único hombre que tenía de referente, que era el argentino Benedetto, por lesión, por contractura, lo saca y lo metieron a
3: Parrales, a Villalba.
2: Al volante lo metieron, al que hizo un buen partido, al que vino de México.
3: Ah, que era de la Liga de Quito.
2: De Liga de Quito, sí.
3: Alcíbar.
2: No, perdón.
3: Ya, bueno, sí sé a qué te refieres, bueno, ya me acuerdo.
2: Mire, comenzó, yo dije, no va a tener potencia porque Huila es un joven que tiene entusiasmo.
3: Nos queda de viejo todavía, Huila.
2: No tiene todavía, pero bueno, lo importante es que tiene esa gana. O sea, pero no tenía esa experiencia. Bueno, comenzó a ponerle pelota y cambió el panorama. Mira, de ese rechazo, cómo habilita con cabeza el volante que no me recuerdo, y se la pone a cometear al volante que jugaba en el AUCA, a Quiñones, y hace, no la tira por encima, sino que la rechaza.
1: Bueno, yo estoy muy feliz por el triunfo del Barcelona, pero mi opinión del partido, yo creo que el marcador es un poco mentiroso. Yo considero que Boca mereció por lo menos haberse llevado el empate. Tuvo oportunidades claras de gol que la desperdició. Una la desperdició por falta de definición de su delantero. Y lo otro, el arquero del Barcelona, Contreras, estuvo brillante. Creo que fue el mejor jugador de la cancha por todo lo que significó en el resultado final. Aparte de eso, el estado de la cancha no creo que más perjudicó a Boca que al mismo Barcelona. Porque Boca probablemente pudo haber exhibido mejor fútbol porque tiene jugadores de buen pie. Lastimosamente, bueno, las condiciones se dieron así por el clima que estamos atravesando en Ecuador, pero yo considero que no debemos alegrarnos tanto en cuanto al resultado, porque el resultado es positivo y siempre es bueno ganar. En cuanto al desenvolvimiento del equipo.
3: A ver, Jefferson Intriago es el mediocampista que estuvo en México, que ahora lo trajo a Barcelona, que es un buen jugador, sin embargo es banco.
1: En Liga le fue bien cuando estuvo.
3: Ahora, lo que dice Pablo, yo le quiero agregar algo más. La cancha estuvo fea para los dos, pero el partido fue horrible. El partido fue, tal vez producto de la misma cancha, no hubo un buen espectáculo.
1: No se podía jugar.
3: Yo no he visto jugar a Boca, Pablo. Yo sigo mucho la Liga Argentina. Y ese Boca que vimos contra Barcelona, así intermitente, es lo mismo. Es un equipo con poca creatividad, con poco volumen de juego. A tal punto que hace dos semanas, yendo a Belo Horizonte a jugar contra Cruzeiro, perdió 1-0 precisamente porque demostró casi nada en la cancha, pues. O sea, ese grupo está parejo. El problema es que Barcelona perdió dos partidos que no los iba a haber perdido en casa.
2: Eso. Ahí está la diferencia.
3: ¿Cuáles son los resultados, Darwin? ¿Qué se han dado hasta el momento? No sé si solo tienes el partido de Barcelona o hay otros compromisos.
4: No, tenemos aquí los compromisos del día de ayer. Tenemos a Platense 1, Peñarol 1.
3: Iba ganando 1-0 y se dejó empatar el cuadro de Platense.
4: Tenemos también el compromiso entre Tolima 3, Nacional 0.
3: Superior, Tolima. Bueno, me vi ese partido.
1: Nacional de Uruguay, ¿no?
4: Sí.
2: Bueno, yo me vi ese partido.
3: Superior, Tolima. Pero se beneficiaron con el penal que se repitió.
2: Sí, claro.
3: O sea, no se repitió, sino cobra un penal Tolima, el arquero la taja, la rebota y viene el delantero a rematar y un defensa va como queda, lo empuja y vuelven a pitar un penal. Eso es inédito, ¿verdad?
2: Sí, o sea.
3: Pero Tolima fue más que Nacional.
2: Sí.
3: Sí, Darwin.
4: El compromiso entre Universidad Católica 0, Cruzeiro 0.
3: Bravísimo los chilenos, la prensa, porque decían que si ganaban el partido prácticamente se metían a la otra ronda de la Libertadores.
4: Santa Fe 1, Corinthians 1.
3: Oye, el partido estaba terminado, me vi este compromiso, ganaba Santa Fe 1-0. Ahí juega Rodallega, un delantero.
1: Hugo Rodallega.
3: Sí, gran jugador.
1: Ya, ya está veterano.
3: Claro, claro. Pero gran jugador, Pablo. Ganaban 1-0, atacó todo el partido Santa Fe. Dieron 5 de agregado, de adición. Y en el minuto 4 de adición, un golazo, cabezazo al ángulo de antes del manchón del penal. Se quería morir la gente de Santa Fe, porque prácticamente queda eliminado.
2: Claro, ya, sí.
1: O sea, tenía el partido en el bolsillo.
3: Claro.
2: Porque ha hecho un mal certamen este equipo.
3: Sí.
4: Bueno, el otro compromiso, Independiente Rivadavia. 1 y Fluminense 1. Bueno,
3: iba ganando Rivadavia 1-0, pero Fluminense logró empatar en el segundo tiempo, más que nada mejoró Fluminense.
2: Y con eso ya creo que ya el Independiente de Rivadavia está
3: sí, clasificado. Sí, ya vamos a ver las tres posiciones, sí, pero ha hecho una gran campaña. A propósito, Rivadavia es el puntero del grupo B también en Argentina. Y en el otro tramo está Estudiantes de La Plata.
1: Y es un equipo Nobel, ¿ah? Nobel de los recientes del fútbol argentino. Sí. No es esos equipos que tienen mucha historia.
3: Aldo Civi, sí. Rivadavia, son equipos que no tienen mucha trayectoria en su país.
1: Del fútbol argentino.
3: ¿Algo más, Darwin, en cuanto a resultados?
4: Algo más, Coquimbo
3: Unido de Chile.
4: Sí, bueno, ese compromiso está para la martes de otra semana. Por aquí tenemos el compromiso entre Medellín y Flamengo.
3: Ese es hoy, sí. Partidazo ese, sí. Ahí está el equipo de Gonzalito Plata. Vamos a ver cómo le va al ecuatoriano.
2: Ojalá que siga brillando como...
3: Oye, la semana pasada, no sé si vieron ustedes, partidazo en Argentina. Ganaba Flamengo cómodamente y Estudiantes de La Plata le empató el partido. Pero es que Flamengo tiene un equipón también, ¿verdad? Si tú miras el presupuesto, que está por encima de los 200 millones de dólares, más de 200 millones con el resto de equipos.
1: Solamente, escúchame, Greta, creo que es mucho más de 200. Solamente acaban de recontratar a una figura que tienen. No sé si es Vampeta.
3: Es el mediocampista que lo trajeron por 43 millones de dólares. Bueno,
1: solamente un jugador vale 43 millones de dólares. Yo creo que estamos fácil por los 300 millones de dólares de ese equipo más.
2: Sí. Este es Cristian y Pablo. El que anda mal, no sé qué es lo que pasa. Es Racing. Volvió a perder, creo que.
1: Ayer,
2: ¿sí?
1: Ayer perdió nuevamente el equipo de Costa.
4: Al Guays Readi 4 y Lanús 0.
3: Mira, eso yo me pregunto. Mira, yo hace un momento te decía que sigo mucho hace un buen tiempo la Liga Argentina. Lanús, yo no sé cómo quedó campeón de la Supercopa que le ganó a Flamengo en Río de Janeiro, en el Maracaná, a inicios de año. Oye, Pablo, Roberto y amigos de la Sintonía Darwin. Créeme lo que Lanús es un equipo que defiende bien, pero es débil ofensivamente. Le cuesta hacer un gol. Yo no sé cómo le ganó a Liga de Quito.
2: Oye.
3: Y mira, va a jugar con el último, que tenía 0 puntos, que tenía todos los partidos perdidos. Es verdad, a la altura de Bolivia, y le gana.
2: Oye, el partido yo pude apreciar. El partido de Bolívar, donde juega el defensa central que jugaba en Barcelona.
3: Arriaga.
2: Lo expulsaron.
3: Empataron ellos.
2: Empataron, sí.
3: Iban perdiendo.
2: Lo expulsaron, luego lo llamaron a revisión y hubo una confusión del árbitro. Yo no le
1: retiraron la tarjeta roja.
2: Pero él saca primero la roja, después hace la amarilla y le hace así. Entonces, yo digo, ¿qué es lo que pasa? Primero tiene que decir, este aquí no va, pues. Y se ratifica la otra.
1: O sea, la falta no ameritó la expulsión, sino una amonestación con tarjeta amarilla. Sí, eso es lo que pasa.
2: Pero el árbitro se equivoca.
3: ¿Pero se fue o no se fue de la cancha?
2: No, no se fue.
3: Ah, ya.
2: No se fue.
3: Lo que te quiero decir también es que los equipos venezolanos están haciendo una buena campaña. Hoy juega Carabobo River más tarde. Ese es un partidazo.
2: No, el otro equipo que le ganó ayer.
3: La Guaira.
2: La Guaira. Partidazo de La Guaira, pues.
3: Sí.
2: A Bolívar creo que lo ganó, ¿no?
4: Universidad Central también, pues.
3: Universidad Central le ganó a Independiente del Valle. 2-0.
1: Y ojo que no es el deporte más popular en Venezuela, es el béisbol.
2: El béisbol.
1: Ojo. Sin embargo, hay equipos interesantes en la.
4: Bueno, Medellín. Medellín 1, Cusco 0. Rosario Central 1.
3: Cusco 1-0 y el equipo del Medellín logró empatar 1-1.
4: No, acá dice Medellín final, el Medellín 1 y Cusco 0.
3: Le ganó.
4: Sí, Medellín le ganó.
3: Ah, ya
4: está. Sí. Rosario Central 1 y Libertad 0.
3: Qué mal que andan los paraguayos, ¿verdad? Este Libertad anda pésimo. Hoy juega Cerro Porteño a propósito, pero el otro que está en el grupo, de Independiente del Valle, Libertad, ¿verdad?
2: Sí, Libertad.
3: Independiente fue a Asunción y le ganó allá mismo 3-2 con 3 goles del cabeza pelada González.
2: Bueno, yo lo que quiero escuchar. Olimpia, no sé en qué grupo está, pero el lateral de Barcelona, pues, ¿cómo se llamaba este muchacho?
3: El que jugaba de marcador izquierdo en Barcelona.
2: Aníbal Chalá.
3: Chalá.
2: Ni se lo escucha. Y era titular de Inconveniente Olimpia. Pues.
1: Pero bueno, ahora. Yo creo que si ustedes revisan. A nivel de las categorías inferiores, también Paraguay no ha hecho un gran papel. Por ahí creo que en algún sudamericano llegaron hasta semifinales, pero de ahí no hay un papel contundente de las autoridades deportivas de ese país para mejorar las divisiones inferiores. Los grandes equipos paraguayos que ganaron Copa Libertadores, como en este caso Olimpia, que fue el más ganador de todos, siempre se nutrió de grandes jugadores paraguayos. Tú veías muy pocos jugadores extranjeros, por ahí algún argentino, uruguayo, muy poco, pero casi el 90% era equipo de ahí, nacido de las canteras de Olimpia, de Cerro, de los clubes tradicionales de Paraguay. Ahora no hay eso. Yo creo que no hay mucha inversión.
2: Parece que no se está trabajando.
3: Roberto, para complementar lo que señalaste hace un momento, en el grupo C, la Libertadores, Independiente Rivadavia tiene 10 puntos y está clasificado primero, claro. Y ya no hay quien. Puede que ya. Habría que ver qué pasa, pero Bolívar de Bolivia tiene 5 puntos y La Guaira tiene 3 puntos. Perdón, La Guaira de Venezuela tiene 3 puntos. Y Fluminense tiene 2 puntos. O sea, ya está clasificado a la siguiente ronda.
1: La pelea es por el segundo puesto.
3: Sí. El triunfo de Tolima le permite ser puntero con 7 puntos, Coquimbo Unido 4, Universitario de Perú 4 y Nacional de Paraguay tiene 4. También ahí no hay nada dicho todavía. Claro. El grupo
1: apretado
3: que juega hoy Flamengo contra Medellín de Colombia, indicar que Flamengo es el puntero con 7 puntos, lo sigue Estudiantes de La Plata con 6, Medellín 4. Si hoy pierde Medellín en casa, yo creo que se estaría perjudicando notablemente, Roberto.
2: Sí,
3: y en el grupo de Barcelona, Católica tiene 7, Cruzeiro 7, Boca 6 y Barcelona 3 puntos. Bien difícil para los toreros. En el grupo E, Corinthians es el puntero con 10 puntos. Yo iría clasificado y recontra clasificado. Los brasileños no andan bien en la Liga de Brasil, pero andan bien en la Libertadores. Platense segundo con 7, está empatando. Santa Fe tiene 2 puntos. Mira, si gana ahorita Platense, que todavía faltan varios minutos, clasifican ya los dos a falta de 2 fechas. Me refiero a Corinthians y Platense, que harán eliminado Peñarol, que qué lejos que está Peñarol de sus épocas modernas.
1: Igual que el fútbol paraguayo, Cristian, no están trabajando en divisiones
2: inferiores. Uruguay y Paraguay.
3: En pésima condición. En el grupo F, Palmeiras es el puntero con 8 puntos, Sporting Cristal tiene 6 puntos, Cerro Porteño tiene 4 puntos, aún tiene aspiraciones, pero vamos a ver qué pasa. Y juega hoy precisamente Cerro contra Junior, si pierde, creo que se compromete. En el grupo donde está Liga, Mirasol haría 9 puntos, Lanús se queda con 6, Liga con 6, y Alwirradi se quedaría con 3 puntos. Y Rosario Central tiene 10 puntos, Independiente del Valle 7 puntos, Universidad Central hizo 6 puntos y Libertad 0 puntos, 4 partidos perdidos.
2: Libertad, realmente están liberados, pero no están haciendo buen fútbol. Bueno, fue emocionante ver el partido de ayer del PSG contra. Oiga, pero la violencia no solamente es aquí en nuestro país. Bueno, después de eso, de la gloria al caos, mientras William Pacho hace historia con el PSG en la Champions League, las calles de París vivieron una noche de tensión tras la clasificación del cuadro parisino a la gran final europea. Se registraron violentos disturbios que dejaron al menos 11 heridos, 23 policías lesionados y 127 detenidos en la capital francesa. El defensor ecuatoriano fue figura ante el Bayern Múnich, jugó los 90 minutos y fue elegido el mejor jugador del partido. Además, disputará su segunda gran final consecutiva de Champions League, un hecho histórico para el fútbol ecuatoriano. Los autores, la autoridad francesa, han hecho un reconocimiento de que van a ver todo lo posible por seguridad para la final.
0: En algún momento cuando estuvimos acá, estaba Pablo también en un programa, hablábamos el tema del París, que a pesar de tanta inversión económica no pudo ser campeón en varios momentos. Pero hoy veía una nota muy interesante donde daban cuenta del profesor Luis Enrique, el actual técnico del PSG, y creo que en realidad el éxito de este equipo lo marca el entrenador. Sí. Dicen que cuando llegó puso varias reglas, por ejemplo, el momento que se tenía que ir a desayunar, almorzar o cenar, nadie podía sacar el teléfono celular. Aparte de aquello, cuando el equipo perdió o ganaba, ningún jugador podía decir al entrenador que el planteamiento había estado mal. O sea, hubieron varias reglas que él la fortaleció.
2: Códigos. Ya, y además de eso, complemento lo que tú manifiestas, Cristian, también lo bueno que manifiestan los jugadores de Luis Enrique, el español, que él siempre ha sido tan amigo del jugador. Hayas actuado mal o bien o excelente, lo trataba igual, conversaba, dialogaba con cada uno, con su espacio, pero de tú a tú. Y eso te da confianza, Cristian, porque tú puedes tener un mal partido y él, si el entrenador te comprende, te da ese ánimo para poder recuperarte en el próximo. Pero si hay un técnico que te ve que actuaste mal en un partido o que fuiste causante de un error y te banquea en el próximo partido, tú te das cuenta que por eso es que te... Y hay alguien que no tiene ese pensamiento ya florido, no tiene ese pensamiento despierto de grandeza y te vas a caer anímicamente, ¿sí o no?
1: Bueno, yo considero que hay que tener no solamente capacidad, conocimiento, sino mucho tacto cuando se maneja un equipo lleno de estrellas. No es tan fácil. Yo creo que es más fácil para un entrenador jugar o tener en el plantel jugadores cumplidores, jugadores que se sometan a una disciplina, no estrellas, porque es complicado manejar esos egos. Y yo recuerdo a Jorge Sampaoli, cuando cogió a Argentina. Sampaoli venía en el mejor momento, era reconocido técnico, había sido campeón con la Universidad de Chile por primera vez en una Copa Sudamericana, luego fue campeón me parece que revalidó el título con Chile, lo llevó a clasificar un mundial, estuvo en Copa América, luego fue al Sevilla y lo convirtió en protagonista. Y Sampaoli tenía una impronta y un respeto y una trayectoria que defender. Cuando cogió a la selección argentina, donde estaba Messi, Mascherano, Higuaín, grandes jugadores, no pudo manejar el vestuario y se dejó desbordar por la calidad de jugadores que tenía en el plantel. No pudo sostener y manejar. Cuando el PSG arma los primeros planteles, contrata a técnicos de muy buena capacidad. Pochettino fue uno de ellos. No recuerdo quién más estuvo ahí, pero Pochettino venía de ganar cosas importantes en la liga inglesa. Sin embargo, no pudo manejar el camerino del PSG, que estaba con Mbappé, con jugadores de primerísimo nivel, estaba Messi, estaba Neymar. Claro. Entonces, no pudo manejar ese plantel. Y no es que no eran técnicos triunfadores, no es que carecían de conocimiento, habían sido jugadores de nivel, de selección. O sea, cancha no le faltaba, conocimiento tampoco, era tacto. Cuando se dan cuenta los dirigentes del PSG, dicen, no, pues, tenemos que nosotros ir a traer un técnico que haya pasado y haya manejado un plantel nutrido de estrellas y que lo haya sacado campeón y haya sabido manejar ese camerino. ¿Quién era ese técnico? Luis Enrique. ¿Dónde ganó Luis Enrique todo con el Barcelona España? Me ayudan si fue en el año 18 o 19, 2018-19. ¿Quién estaba en ese equipo? Estaba Messi, estaba Neymar,
2: Javi.
1: Era un equipo lleno de estrellas. Estaba también todavía, vaya, pues se me fue el número 5 que terminó su carrera ahora en el Miami, el número 5 en la selección española. Bueno, ahorita se me escapa, pero era un equipo lleno de estrellas. Y sin embargo, Luis Enrique se le metió en la cabeza a esos jugadores, sacó lo mejor de ellos y los hizo campeón. Es más, ganaron todo, ganaron el triple, ganaron la Copa del Rey, ganaron la Liga Española y ganaron la Champions.
2: En ese también tenía, Iniesta estaba ahí.
1: Iniesta, Javi, estaba Jordi Alba, estaba incluso el Balón de Oro, que está jugando ahorita Dembélé, también era parte de ese equipo, era un equipazo, solamente con nombrar a Neymar y Messi, porque son palabras mayores. Entonces, manejar ese camerino era muy complicado y sin embargo Luis Enrique lo sacó adelante. Entonces yo creo que el éxito del PSG y lo que está viviendo ahorita son sus dirigentes diciendo, no, tenemos que ir a buscar un técnico que tenga experiencia manejando jugadores de alto nivel, superestrella, y creo que lo logró. Y lo primero que hizo, a ver, la gran estrella aquí es el equipo. Creo que fue la primera impronta que él hizo. Y Mbappé está de más. Mbappé era intransferible hasta que llegue Luis Enrique. Sin embargo, lo convenció al directivo máximo del PSG y le dijo, no, él podrá ser un gran jugador individualmente, pero colectivamente no me aporta al grupo. Si quiere venderlo, véndelo. Más vale con esa plata traigo 5 jugadores que los tengo visto y que yo creo que le pueden rendir al club.
2: Y, además de eso,
1: y no se equivocó. El tiempo le dio la razón al Miguel.
2: Y además de eso te aporto algo, Pablo, que los dirigentes se dieron cuenta que las estrellas no solamente eran los que tenían que sacar el equipo, sino que pensaron ya en jugadores jóvenes que tenían viniendo haciendo unos buenos, buenos certámenes en las diferentes ligas europeas. Mira que apostaron por Pacho. ¿De dónde venía Pacho?
1: Del fútbol alemán, del Eintracht de Frankfurt.
2: Comenzaron a buscar gente que le aporte, gente obrera, que se dedique, que se entregue.
1: Que se someta a una disciplina.
2: Claro. Entonces, en eso fue poco a poco. Y en eso sí tuvieron un gran acierto los dirigentes. En contratar primeramente al timonel, que fue Luis Enrique, y nutrirse de jugadores con experiencia y que estaban siendo...
1: Busqué del jugador que me faltaba. Okay. Imagínate, Cristian, Busquets, Javi, Iniesta, Messi, Neymar, Jordi Alba,
0: Ramos.
1: Y el otro jugador, el uruguayo.
0: Me está hablando del Barcelona.
1: Sí, el Barcelona del 2018 que ganó la Champions. Mascherano. Me falta el uruguayo, el centro delantero.
2: Luis Suárez.
1: O sea, era un equipo fantástico que tenía. Y sin embargo, Luis Enrique se sobrepuso y dijo, bueno, aquí mando yo y aquí se hace lo que tiene que hacer. Si salió campeón.
0: Bueno, perfecto. Gran análisis. Darwin, no sé si tú podrás de allá... poner la entrevista que hoy realizó, el trabajo que hizo Pepe Poveda, porque no me abra acá, de la rueda de prensa del Nacional, pobre Nacional, para quedarnos
2: con uno. Yo, en verdad.
1: Nacional de Ecuador.
0: Nacional de Ecuador.
1: Otrora gran animador y el último tricampeón del fútbol ecuatoriano.
2: Ese es el consuelo que le quedan, nada más.
1: Solamente vive de su historia, nada más. Cuando Nacional
5: era. Bueno, y para todos los compañeros, muy buenos días. Bueno. Tomando en cuenta que hace 8 días precisamente se dio esta rueda de prensa con todos ustedes y los medios que estuvimos presentes, yo le hacía la pregunta que si Ned estaba apta y sobre todo estaba predispuesta a seguir con todos los inconvenientes que tenía Nacional. Y bueno, y la pregunta también era básica, si ustedes iban a dar un paso al costado y ustedes me manifestaron que no porque tenían un plazo de 10 años para continuar. Ahora, la pregunta, bueno, o 15 ya. Ahora la pregunta básica es... De toda esta inversión que ha hecho Nacional, ¿ustedes piensan recobrar algo de lo que ha invertido la empresa? Y sobre todo, ¿qué es lo que opina también la directiva del Club Deportivo Nacional con este caso? Muchas gracias.
6: El Club Deportivo Nacional no ha hecho inversión, hemos hecho nosotros como grupo inversor. Sin embargo, difícil poder decirte qué piensan los directivos del club, precisamente porque hemos llamado a mesas de diálogo, hemos hecho convocatorias públicas, hemos mostrado una posición firme de seguir apoyando y sostener la situación del club. Simplemente hemos solicitado que por parte del club, ahora que ya es justo y necesario, cumpla con las responsabilidades contractuales que están obligadas dentro del contrato de alianza estratégica, las cuales hasta el día de hoy NEF no ve con claridad una realización íntegra. Por lo tanto, toda inversión tiene derecho a una devolución y dependiendo de la parte que incumple, incluso me permitiría decirte que a una reparación de daños, perjuicios o un rendimiento. En este caso, con la situación complicada del club, nosotros mostramos una posición en firme de reclamo o petición de la inversión efectuada hasta el momento en el Club Deportivo Nacional, y dejamos abierto la mesa de diálogo para lo que serían sanciones, multas o, en este caso, penalizaciones por incumplimiento por parte del club.
7: Muy bien, Marcelo.
0: Perfecto. Esto se dio el día de hoy en la capital de la República, y una empresa que en su momento hizo un convenio con la dirigencia del Nacional,
2: la de Chandía.
0: Ajá. Ahora resulta que da un paso al costado por incumplimiento. La situación del Nacional es crítica. El puntero en la primera vez, que es 9 de octubre, tiene 16 puntos. Y el Nacional está último con menos un punto. Felizmente para el Nacional, el penúltimo, que es 22 de julio de Esmeralda, lleva 2 puntos. Y luego Gualaceo tiene 6. O sea, si las cosas se ponen a punto, porque el torneo está recién empezado, tiene 8 fechas, si las cosas se ponen a punto, si se superan los problemas de carácter económico, financiero y administrativamente, da un giro este tema y se le paga a los jugadores, yo creo que el Nacional podría salvarse. Porque de lo contrario, Pablo y Roberto, como lo decía Pablo hace un momento, qué gran representante que fue el Nacional en su momento en el fútbol ecuatoriano en torneos internacionales.
1: Década de 80 y 90.
0: Pero está a punto de irse a la segunda categoría y ten la plena seguridad que desaparece. Y le va a pasar lo mismo que el Deportivo Quito.
2: No, lo que pasa, Cristian, que de un tiempo, de unos 12, 14 años para acá, los presidentes que tomaron el mando de Nacional fueron pésimos.
1: Licenciado, yo le aporto algo que probablemente hasta ahora no lo hemos mencionado, pero se conoce. ¿Cuál fue el gran éxito del Nacional en la década del 80 y 90, donde consiguió parte de sus logros deportivos, o sí, sus objetivos? Ser 2 veces tricampeón del fútbol ecuatoriano. Primero, y creo que es lo que ha pasado factura, que hasta ahora se puede recuperar. Los equipos de fútbol se arman con dinero. Lastimosamente, usted no puede armar un equipo de fútbol sin plata. Nadie juega gratis. Los kinesiólogos, el parte médico, los médicos, los jugadores mismos, el cuerpo técnico, todos cobran.
4: Deja agregar algo.
1: Perdón un ratito. ¿Cuándo fue la mejor época del Nacional? Cuando dentro de sus estatutos estaba vigente que tenía que por estatuto, descontársele una pequeña fracción de su sueldo a todos los integrantes de las Fuerzas Armadas, llámese oficiales o suboficiales, conscriptos, militares, etcétera. Una pequeña parte, es decir, que usted tenía una caja chica enorme para poder contratar jugadores, pagar sueldos, aparte de lo que le daba la Federación Ecuatoriana de Fútbol y los derechos de televisión, que en esa época no eran tantos. Pero usted tenía pues una gran cantidad de dinero en las arcas para usted poder contratar jugadores, contratar técnicos, para hacer pretemporada, etcétera. O sea, era...
4: Deja agregar algo. Sí, en la entrevista del día de hoy con Carlos Cadenas, voy a pasar un extracto de lo que dijo él. ¿Y sabe lo que dijo en la entrevista? La ASO de los Ríos está matando el fútbol en nuestra provincia.
2: De lo que dijo él.
4: Así, fue tajante. Por el tema de que se esperó a unos equipos para la licencia. Pero dice, nosotros venimos entrenando, el Deportivo Quevedo, el Insutec, el Corinthians, viene desde enero, tenemos gastos, tenemos todo, y tenemos que seguir todavía gastando por esperar a los otros equipos.
2: Pero es que,
0: perdón un minuto, ya, lo que dice Carlos Caínez es
2: correcto.
0: Que de pronto, en el tema presupuestario que ellos tienen, se amplía la situación de inversión. Pero... te cuento que estaba sin audio, había tenido apagado el micrófono. Lo que dice Carlos Cadena es verdad, Darwin. Lamentablemente, al postergarse el inicio de torneo, encarece también el tema presupuestario. No era un problema que tenía Darwin. Entonces, ¿qué es lo que te quiero decir?
3: pero hay una salvedad. Claro. ¿Y sabes cuál es la salvedad? Que si no se esperaba a ese equipo que se llama... ¿Qué? El otro, Fiorentina.
2: Fiorentina.
3: Que no tenía los papeles al día de muchos jugadores. Entonces, los Ríos... solamente tendría dos plazas para el zonal.
2: Perdía un
3: porque grupo. El reglamento dice que las asociaciones que tengan 10 clubes hacia abajo